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1: Estamos todavía acá esperando que comience esta gran fiesta en el Tebal. Así que se está llegando gente, están llegando las bandas. Podemos empezar con el Twitter FM como siempre. Así que ahora vamos a empezar a hablar con alguien. Es más, tengo una víctima acá. Hola, querido Pablo, que viene a tocar.

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0: me dice, sí. Sebastián, muchas gracias también que viene por la gente de Gato Quita FM. Vamos a transmitir toda la jornada y vamos a intentar grabar la jornada. Hasta el momento todavía ha sido infructuoso. Y vamos ya a comenzar. Recuerden que ahí está también... recuerden que este es un espacio para pasarla bien, para hacer lo que nos gusta. A mí me gusta mucho el sonido, la iluminación, eso. Y mucho la música, así que también compartimos eso y esta música también es bastante buena. Tenemos varios invitados. Recordemos que Perversica lamentablemente no pudo cruzar la cordillera y se quedó allá en de los Andes, ¿ya? Así que, pucha, Sebastián, lamentablemente no vamos a poder saludar a los amigos cuyanos. Pero sí tenemos un gran repertorio, una buena parrilla de buenos representantes del rock, ¿ya? Así que estamos partiendo ya a esta hora de la noche con un querido amigo que nos visita. ¿De dónde nos visita, querido amigo? Desde Arica, compadre. Así que el medio viaje que se está pegando mi socio Arturo, que viene con una puesta en escena que es la banda Argen. Nos vamos a presentar un ratito más porque estamos llamando a toda la gente que está conectada a Gato al Quinta FM, que estamos haciendo, ya estamos haciendo los preparativos para que les llegue una señal correcta. Saludar a Zuquile también y a todo el grupo de la gente que está con Salamanca Rock. Brindarles cariño porque resulta que esto se hace con mucho esfuerzo. Los que no están, no están. Ya sabemos, ya los vamos a buscar, ¿ya? Bien, ¿cómo está? Por favor, que nos escriban a algún número para tener retroalimentación de Gato al Quinta FM. Pero, mientras tanto, vamos a presentar entonces a nuestro gran querido amigo que viene desde allá, desde Arica. ¿Ya? Así que un aplauso a los que estamos aquí, viejo, que está empezando para que se escuche ahí. Eso, muy bien, chicos. Dejo con ustedes, se instala en este escenario Argent.
1: Oye, gracias por todo, la bienvenida, así que no importa, esto está comenzando, así que los que están, estamos nomás y que tanto, la música la llevamos siempre en el corazón. Así que vamos a empezar, me voy a armar en un ratito y vamos a empezar a sonar terrible brutal. Sí, estimado, adelante. Luz verde nada más. Vamos con el profeta.
2: Acabamos de empezar con este gran festival. Nuestro amigo Argent se presenta y así empezamos. Escuchen, amigos.

0: Gracias.
1: Vale, golpita, vale, vale. Bueno, estos temas han nacido hace bastante tiempo. En Arica también tenemos bastante energía, bastante movimiento. Se agradece igual la gente presente, el recorrido también de que correr, que vienen las bandas acá también. Así que un aplauso por ustedes, un aplauso por el local aquí, el Pedregal, que apaña con todo y que viva la música, hermanos, que nunca se acabe y se apague la llama del metal de nuestros corazones. Así que vamos adelante.

0: Vale, gente. Motivado, hermano, motivado ahí. Hay una muestra ahí, todo un poco. Bueno, nos están escuchando. Parte mucho de lo que actualmente se conoce como
1: metal principal.
2: Ya los estamos esperando.
3: Vaya, no sería uno lo que sea. Yo lo único que he aprendido a través de la vida es que la guitarra,
2: mira, estamos probando. Por favor, ponte en este. Es que el otro.
1: Estamos con algunos altercados, pero estamos igual. Somos como la luz mala, aparecemos en todos lados. Aquí estamos escuchando la primera banda. Es único integrante y fundador de su banda, el amigo Arturo. Así que sigan escuchando y el que pueda, venga.
3: Con las luces, mi compadre. Dentro de las poleras también, los CD que están en venta ahí, van. Gato.

gracias. Buenas, chiquillos. Vamos avanzando ahí con la noche. Espero que todo siga cómodo para cada uno. Así que, bueno, darle un saludito ahí a la radio Gato al Quinta FM, apañando con todo. Al gatito ahí de los Vilos. Al Seba, a todos los chiquillos apañando acá la noche. Así que no lo olviden, hay más bandas todavía. Así que atento a las cositas que se vienen. Vamos, compita.

Neto. Ahí con los controles siempre motivando. Vamos adelante, así que espero que estemos disfrutando toda esta noche. Realmente, yo soy mi mamá, la china, así que no cuenta. Pero hay que recuperarnos porque me entendí más que a veces una noche que está lleno de vida, ¿no? Así que adelante, ¿no? Gente, vamos con mi energía.

0: cuando termine. Cuando termine lo traemos al muchachito.
1: Bueno. Juanito dice que Juanito no está escuchando online, dice que se escucha bien.
0: Juanito.
1: Dice que se escucha bien.

0: este no anda.
1: Este no, no funciona.
0: Ah, recién no andaba. Recién no.
1: Pero por eso quédate con este mejor. Yo mucho no voy a hablar, así que habla más tú. ¿Ya?
0: Este al revés. Este acá.
2: En estas creaciones, y creo que es súper importante, igual que de repente el metal no es fácil de percibir porque a veces uno escucha una voz, un grito, y es como que ah, ya es metal. Pero bueno, este último tema se llama Vientos y es básicamente la transformación que uno tiene de todo el caos, ¿cierto? Llevarlo al ambiente. Y yo creo que todos andamos buscando eso, andamos buscando ambiente. Yo soy medio loco, así que bueno, vamos a seguir adelante. Para cerrar, este es mi último tema. Bueno, es una muestra de un género que me mostró todo lo que he aprendido hasta el día de hoy. Y a algunos quizás no les gustará, pero ¿qué importa? Me importa a mí. Es una pista de metalcore. Así que, vamos maestro, adelante. Para. ¡Opa! De nuevo. Estaba muy fuerte esa... Vamos.

0: Oye, vale, muchas gracias. Ahí va a finalizar. Bueno, ahí damos el espacio ya al compita. Vale, gracias a todos los presentes. Hermano, muchas gracias por todo. Bacán, hermano.
1: Un aplauso más grande para Argent. Bien, y vamos a... Los invitamos un ratito al bar mientras se prepara la próxima banda, que es Rebel 82. Así que esperamos un ratito, chicos, a que se desarme acá el escenario para que entren, y los invitamos un rato al bar.

¿Estamos? Acá seguimos en el Pedregal, escuchando, no sé si me escucho todavía. Ahora sí, ahora me escucho. Seguimos acá en el Pedregal, en este gran festival de metal, donde hay muchos invitados, hay muy buenas bandas. Ay, acaba de tocar el amigo Arturo, que viene del norte, pero estaba viviendo por acá, así que ahora, cuando termine de desconectar todo, lo vamos a tener con nosotros. Ahora toca Rebelis 86, una muy buena banda también, Chapelinos. Si lo ven, acérquense, y el que no pueda acercarse puede escucharnos por Gato Quinta FM. ¿Cómo estamos, Mauricio, con la transmisión? ¿Vamos bien? Estamos perfectos. Entonces vamos a ir poniendo a cada uno de los integrantes de las bandas a medida que van tocando. Y después vamos a molestar a uno de los que vienen acá a disfrutar de este gran festival. Así que seguimos en Gato Quinta y ya volvemos.

0: No, no hay problema, amigo. Ahora estamos de acuerdo. Se hizo la luz. Ahí, sí, sí, se escucha perfecto. Sí, aquí estamos.
1: Hola, gente. Bueno, está ahí consultando.
2: Bueno, yo soy Arturo Bruna Valenzuela. Soy de Arica. Tengo 29 años. Soy el guitarrista de la banda Argent. Y también esta noche, oficialmente como guitarrista igual de Dios Cadáver.
0: Fundador y único integrante de...
2: Al menos de Argent, sí.
0: Exactamente. Muy bien, no lo había escuchado nunca, la verdad que es un placer, un muy buen músico.
2: Gracias, hermano, gracias. Sí. Efectivamente, un proyecto que está saliendo adelante. Pronto se vienen ya las publicaciones. Estamos en trabajo ahí en maqueta. Y esto espacio, como bien se sabe, sirve justamente para eso, para poner al servicio de la gente lo que uno crea, lo que uno le apasiona, lo que uno le gusta.
0: Ciertamente es parte de uno lo que uno hace. Cualquier sentido de las artes es bueno y es parte de mostrarse uno mismo también, eso es muy importante. Así que gracias por estar acá.
2: Muchas gracias a ustedes por el espacio y el evento, así que ahí aguante Radio Gato Alquinta.
0: Seguimos acá con...
2: Muchas gracias, mi gente. Buenas noches a todos.
0: Y seguimos con esto, que están probando sonido los muchachos de Red 66. En momentitos nomás lo vamos a tener con nosotros. Vamos bien, Mauricio, vamos a ir escuchando música hasta que arranquemos otra vez.

Oye, a esta hora de la noche enviamos un gran saludo a nuestro amigo Nino Cuevas, que no sé si está en Coquimbo, Serena, por esos lados. Un saludo grande para ti, para Pauli, para toda la gente que está contigo. Quédense en la sintonía. Estamos tratando de que mantener bueno, la señal en las mejores condiciones. Así que eso, ya se viene música en vivo acá en Pedregal Fest.

Estamos acá en la prueba de sonido de Reveries 86. Acá estamos con un amigo. ¿Te escuchás vos? Ya está perfecto todo. Hoy venís como invitado y no como músico, que usted participa en dos bandas bastante conocidas acá. ¿Cómo le está pasando a mi amigo?

que la escena se mantenga viva, eso es importante. Y a pesar de que no pudieron venir los invitados de San Juan, igual invito a los que les gusta la música, a los que les gusta el ambiente, puedan venir para acá.

0: que esto es lo que nos gusta, así que los dejo invitados a todos para que puedan venir.
1: Gracias. Que vengan todos. Muchas gracias, amigo. Así que ya seguimos en la prueba de sonido de Redel 86. Vamos a seguir con todo esto. Calle A siguiendo. Sigue viniendo gente. A ver, ya que estamos. Pónganse los auriculares. Fuerte y claro, cerca del micrófono. A ver. Nombre, apellido, número de cuenta y clave de tarjeta.
2: Un gusto. Aquí estamos vacilando todo el rock. Esta noche un día muy especial también para todo Salamanca. Por acá Cristian Cruz, un gran amigo aquí de todas las músicas.
1: Así que muchas gracias por venir, espero que le estén pasando bien. Y acá vamos a empezar. Diga lo que quiera. Gracias, un saludo hermano. A su tía, a su hermana.
2: Un saludo a toda mi familia también. Un saludo a todos los argentinos que están acá, van a estar presentes. Y también a todos los músicos que van a romper esta noche. Así que eso, un gran abrazo a todos.
1: Gracias, amigo, que disfruten todo esto.
3: Qué bueno, mi hermano, muy lento. ¿Vos bien?
4: No, bien, gracias a Dios, todo bien.

0: ese.
1: Muchas gracias a la gente, muchas gracias a ella por la invitación. Como muy bien decía Suquillo, somos Rebelio 86 de la comarca vecina Illapel. Así que muy buenas noches. Vamos con el primer temita. Maldita condición.
2: Rebelio 86. Disfruta.

al cabro, muchas gracias a la banda. 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

Muchas gracias. Esa no se vale. Ah, no, mentira. Buena, somos rebeldes. Muchas gracias, cabro. Este tema se llama Perkin y está en nuestro EP que grabamos con los Grieta Records que andan por ahí. Un gran saludo también a los cabros, el Pato. Este tema va para todos los conchetumares que se engrupen, pues bueno, nada, que piensan que la web es competencia y no solidaridad. La escena se apoya nomás por conchetumares. ¡Perkin! ¡Va! ¡A bailar!

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Pedazo de Perkin es culiao. Lo estamos viviendo, conche tu madre. Eso fue Perkin. Para todos los culiados del gobierno. Muchas gracias. Disculpen lo poco. Oh, momento de hidratación. Chiquillo, bueno, como somos rebeldes y siempre nuestras letras están orientadas a la crítica social, pensamiento crítico, tanta falta que hace ahora. Este tema se llama Tierra de Odio.

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Muchas gracias. Bueno, muchas gracias. Ese fue Tierra de Odio, ¿ah? Tan de moda hoy en día. Tan de moda. Bueno, este tema se llama Día tras Día, mientras nos hidratamos. Muchas gracias, gente. Muy amable. Aguante con Chetumare. ¿Ah? Es en la mano. A la chucha, oye, un saludo, sacó plata, un saludo a los perversos que están con el chino y las parvularias en la cordillera. Ya, ¡vamos! Día tras día. Este es bailable, ¿ah? ¿Eh? Tienes que mover el chiquitín.

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Muchas gracias, buenas noches. Somos Rebelión 86, un poquito más jóvenes de Rebelión 82. ¿Ah? Pero igual, el número culeo es el número, ¿no? Bueno, cabros, muchas gracias. Un saludo por ustedes, weón. Buenas. Salud, cabros, weón. Ahí vienen los Tila, weón, Mansa Banda, Trash Metal. Salud, hermano, weón. Bacán, hermano. Muchas gracias. Ay, weón, a la pálida. Cuando no ando conmigo, sí. Ay. Ya está bien. Muchas gracias, cabrón. Se agradece. Ah, ¿cuál tema? Este tema, chiquillos, se llama Santa María y está basado en un hecho histórico. 1907, 21 de diciembre, la matanza de los obreros de la Escuela Santa María, donde murieron peruanos, chilenos y argentinos por los intereses culeados capitales. ¿No les suena repetido? Ah, ya. ¡Santa María!

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0: Muchas gracias, cabrón. Se pasaron. Ahí tratando de hacer canciones con un poquito de pensamiento crítico, ¿no? Si vamos a decir la hueja. Y de hecho estoy rellenando, ¿no? Estoy más ahogado que la chucha. No, mentira. No, sí, verdad. No te creas. El diablo. Bueno, por mientras nuestro batero se hidrata, que es lo que nos sostiene. Este tema se llama Sin Resignación, que también la letra es del hombre. Y eso, bueno, espero les guste. Muchas gracias. Este tema se llama Sin Resignación. ¡Baila, Julio!
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Aprovechen a sus cabros chicos y toda la guay la pega culea por la zanja. Aunque nos guste. Está la pura cagada en esta cagada escenario. Mi hijo ya sabía que iba a hablar esto. Está llamando al Rodrigo, tiene que ir para la casa. Está vaqueado, wey. Me pego en el cogote. Perdón, Rodrigo, hermano, wey. Oye, ya, después de sin resignación, se me vale. Este tema se llama Oculta Verdad y va para todos esos giles culiados que esconden todos esos abusos abajo de la sotana. Así que, cura, reconche tu madre. Me la chupan con Mayo. ¡Vamos! ¡Oculta Verdad!

0: Chief.
1: Buenas noches, muy amable. Se agradece, cabrón, muy amable. Muchas gracias.
0: Rebris 86 en Gato Quinta FM. ¿Estamos? Rebris 86 en Gato Quinta FM, en este gran festival que tienen que venir todos a disfrutar, que los que están acá lo están disfrutando, el que no lo escucha por Gato Quinta, así que sigamos escuchando esta gran banda de Chapel. Rebris 86 con todos nosotros.
1: Ya, cabrón. Este tema, bueno, el chiste se cuenta solo, no nos salió muy fácil, no nos salió muy difícil escribirlo. Este tema se llama Politicón. Aquí mi guachito hijo, Inti, querido del alma, le da el inicio. Y cuando quieran. Ahora ponerle.

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lo chupen y lo sigan chupando los giles culiados. Y que lo chupen todos los conchetumares que votaron por él. Bueno, estoy educando a mi hijo, man. Vale, hermano, man, se pasaron. Muchas gracias. Eso es. Bueno, más que nada, chúpalo las condes, no, ustedes saben. El chiste se cuenta solo. Giles culiao. Oye, weón, si me viene a suciar con barro, weón. Zorrones, reconche, tu madre. Eso. Bueno, hablando de la, bueno, nosotros nos pasamos de una crítica a otra. ¿Está bien? ¿Está bien? ¿Está bien? Yo no. Oye, este tema se llama Corrupto, es un clásico del punk rock y apelino, tocado por Cali de banda afuera. ¡Vamos! ¡Bailar!

0: 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Así nomás con los mañosos culiados. Muchas gracias. Ese fue Corruptos. Ya estamos en la parte final de nuestra presentación. Muchas gracias, cabros. Nos queda solo 30 temas más. Ya. Cabros, nos queda un poquito de temas. Muchas gracias, cabros. La cordialidad, de verdad, que se agradece. Venga. Así funciona esta wea, aunque no lo crean. Y aunque a muchos culiados les cueste creerlo. Mientras mi amigo arregla el sombrero por un lado. Culeo. ¿Para qué vamos a decir chivolo al éxito? Igual no.
1: Estamos transmitiendo en directo. Gracias por estar por el otro lado. ¿Empezamos de vuelta? Rebris 86. Creo que es el último tema, así que vamos a pedirle que repitan alguno. Escúchenlo, vengan. Acá los esperamos.
0: ¡El poder!

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Muchas gracias. Bueno, muchas gracias. Ahora viene Doctor Rodrigo. Primero presentar a la banda. Don Rodrigo en la guitarra. Inti en el bajo. Dieguito Merquén en las batacas. Y quien les habla, Don Pablo, el cuidador del sepulcro. Así que, ya, ahora vamos, tres clásicos y nos vamos. Para los punkis viejos, vamos a bailar.

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1: Ya. Muchas gracias. Con estos dos nos vamos. Muchas gracias. Chao. Ah, no. Ya nos vemos. Ya, con esta nos vamos. Este es un clásico también del cover, por lo menos. Mi hijo es más chiquitito. Pero a lo que me crié yo y todos los culiados. La gente está criando a este. ¡Vamos!
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Eso fue todo, nuestra presentación. Muchas gracias, somos Rebelde 86 de la comarca vecina. Y Abel, ahora viene el pronóstico del tiempo y nos vamos. Muchas gracias. Se viene, vamos a colocar música. Muchas gracias.

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0: la disculpa necesaria. Esto es un evento que se ha planificado por harto tiempo. Muy bien, ahí estamos, ¿eh?
1: Ahora sí.
0: Estamos dándole las gracias a nuestro amigo que está en la barra.
1: No se escucha acá mi amigo Pablo.
0: Un aplauso para él también, que están aquí.
2: El animador.
1: Ahí está. Ahora nos escuchamos los dos.
2: Ahí sí.
1: Ahí está. Derechito, fuerte y claro el micrófono. Nombre, apellido y la clave de la tarjeta, por favor.
2: Excelente. Mi nombre es Pablo Rivera. Soy vocalista de Rebelio 86, banda hardcore punk y Apelina, que acaba de presentarse en el festival VIP de acá. El Tebal,
1: gran amigo Pablo, un tipo que yo respeto mucho, una excelentísima banda.
2: Por supuesto, muchas gracias.
1: Así que gracias por estar acá. ¿Y cómo la pasó? Cuéntenos.
2: Muchas, nosotros siempre agradecidos de Isaías, de toda la gente que organiza tocatas, porque al final es la única forma de que se mantenga la escena. Sabemos que no podemos depender absolutamente de nadie.
1: Autosuficiencia.
2: Exactamente, y esa es la idea: venir a alegrar a la gente, tocar un poco de rock con los colegas de la misma región y a generar identidad.
1: Exactamente, tenemos, aparte de lo que considero un amigo, es un tipo muy inteligente, supuesto, muy buen músico, y tenemos los mismos gustos con el punk rock particularmente. Sí. No queremos más que estamos en este problema. Pero esto es lo que decía vos, la autosuficiencia de estos movimientos, que para mí es el más grande de Choapa, de la provincia, hay que aprovecharlos. Y gracias a Rodrigo, al Charingón que estamos acá, gracias a ustedes por venir, hay que apoyar todo esto que es lo más importante.
2: No, muchas gracias, Seba, por supuesto, un agradecimiento y un abrazo a ti, amigo, nosotros nos conocemos de antes, y también a la escena, a la producción, puta, equipos de excelente calidad, bueno, se agradece en una escena.
1: Lleva tiempo, lleva trabajo, lleva dinero también.
2: Mucho, y eso es lo que hay que apoyar. Y como dije en la tocata, la escena necesita solidaridad, no competencia.
1: Exactamente, empatía, los egos que se lo metan, voy a decir.
2: Exactamente.
1: Yo voy a decir una mala palabra, usted censúrelo, haga pi,
2: haga pi, no,
1: se lo meten en el culo.
2: Exactamente.
1: Así que acá estamos, y muy, la verdad, muchas gracias por estar acá.
2: Hoy no, muchas gracias a usted, a la gente de Salamanca, a toda la organización, y Sevita, un gran abrazo a usted, hermano, por mantener la escena viva igual.
1: Y vino con su niño.
2: Con mi hijo,
1: con mi estimada novia,
2: así que con los amigos.
1: Lástima que no toca Trastornados hoy.
2: No, lamentablemente por motivos de fuerza mayor no pudieron venir, pero sí, afortunadamente andamos.
1: Pero tenemos una parte.
2: Y siempre comprometidos con la gente de Salamanca,
1: acá y yo pienso que todo donde haga falta colaborar.
2: ¿Ah?
1: Donde haga falta colaborar.
2: Exactamente, no, ahí vamos a estar. Un gran abrazo libertario para todos ustedes.
1: Muchas gracias, por
2: salud y libertad.
1: Gracias. Acá seguimos por el 15 FM. Gracias, Pablo. Gracias a los Rebris 86. Y seguimos con todo esto para que lo disfruten todos. Acérquense o escúchenlo por el 14 que acá estamos. Disfrutando. Yo particularmente lo estoy disfrutando. Un saludo a Guardia. Por estos lados. Y ahora me va a cerrar el micrófono y voy a ir a buscar una víctima del público para que venga a comentarnos cómo le está pasando. Ahí volvemos.
3: Sí, tranquilo. Vale. ¿Aló, Lucy? ¿Sí? ¿Aló, sí? ¿Guitarra suena? ¿Aló, sí?

0: Listo acá.
1: Ahí está, estamos, nos escuchamos.
2: Bien, chicos, estamos casi a punto de.
1: Estamos acá, terminó el Rodríguez 86. Acá estamos con las víctimas que he conseguido acá, las secuestradas, para que vengan a charlar. Un grupo de amigas que está muy calladita por ahora.
2: Así que, nombre, colegio, viene siempre. Mejoran cada vez el show y nosotros tratamos también de mejorar en la amplificación y en muchas otras cosas. Lamentablemente falta manos, está abierto el llamado en Pedregal. El último llamado,
1: ¿cómo están pasando, señorita?
2: Para manejar pantallas, para manejar indicación, una pila de cosas más, faltan manos siempre.
1: Usted también, a ver,
2: ¿quiere aprender? Acá está abierta la universidad, chicos, así que
1: se comunican
2: conmigo, ¿ya?
3: Hola, mi nombre es Daniela.
2: Un abrazo también para Alvarito, que siempre me acompaña en la
1: ¿por qué motivo? Dígame por qué.
2: Y vamos a seguir creciendo en pantalla, que lamentablemente hoy día no la pudimos tener. Y en iluminación, que estamos un poco escasos, pero vamos a mejorar el asunto.
1: Ya esto queda todo grabado, todo lo que quieras.
2: Estamos solamente esperando
1: grabado
2: para poder iniciar con los
1: hilas. Lo está escuchando todo Salamanca. Mándale un saludo a alguien, si quiere, a su prima, a su hermana, a su novia, a su amante.
3: No, le mando un saludo a mi hija, Danae.
1: ¿Cómo se llama?
2: Mientras tanto, unos minutos para entrar a la batería, chicos. Los invito directamente a la barra. Bueno, esperamos un poquito, chicos.
1: ¡Ponce Candeta! Que venga alguna de ellas también. Venga, venga, no tengan. No sean temerosas, venga. Ustedes, señorita. Antes de que empiecen los tiras, que así lo disfrutan. Ah, pues fuerte y claro acá cerquita. Está saliendo en vivo para todos Salamanca y todos los, todo el mundo en realidad. El gato tiene que poner nombre y por qué vino.
4: Me llamo Paz y bueno. Vine a ver a los tiras.
1: Perfecto. ¿Y cómo le está pasando, señor?
4: No, le estoy pasando súper bien.
1: ¿Usted es de acá de Salamanca?
4: Sí, de acá de Salamanca.
1: Perfecto, esto es un muy buen lugar, así que gracias por estar acá, señorita. Después la voy a molestar de vuelta, cuando esté más borracha la llamo de vuelta.
4: Muchas gracias.
1: Así que vamos a escuchar los tiras ahora con el FM para todos. ¿Cómo está Mauricio? ¿Todo bien? Perfecto, así que muy muy buen lugar, mucha gente por suerte, así que venga, venga que todavía hay tiempo, todavía hay bandas, y gracias al Pedregal, a Rodrigo en particular, que hace posible todo esto, y bueno, escuchen, disfruten, que hay muy muy buenas bandas, muchos amigos, y hay que disfrutarlo. Acá estamos en Gato al Quinta FM, para todo el mundo.

0: ¿Qué sucede?
1: Oye, el bajo está abajo.
0: Está brutal.
1: Está brutal ese el bajo, güey.

0: Bien, chicos. Eso. Con ustedes, los Silas.
1: ¡Hola, hola!

Bien, chicos, esta es la presentación de los Tilas acá en Pedregal Fest, que está hoy día auspiciado por Salamanca Rock en su VIP número 6. Todavía tenemos al menos una música a que nos venga a ver. En este momento se presentan los Tilas.

Vale, gracias. ¿Se escucha algo, no? ¿Se escucha algo? Buena, buena, buena. Hostil a cero. Esta es My Little Pony. Oye, este es un cover. Vamos a seguir con el punk. Hoy saludamos a los Rebeli. Buena bandita, weón. Bacán, bacán, weón. Esto es de los reprimidos. Esto es Sin Razón.

0: los tiros están en la casa.
1: Mira, somos los tiras. Oye, agradecer la invitación a nuestro amigo Zuquilio. Very indecent people, weón. ¡Oh! ¿Cómo la están pasándolo? Este es el momento que empiezo a pelotarme. Oye, ya, siguiendo con el repertorio. Este es un temita nuevo igual, ¿ah? Esto es. Este tema.
0: Bonito tema.
1: Dictamen. ¡Homicida!
2: Los Tiras en Gato Quinta FM. Vengan a verlos. Genial. Acá seguimos.

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0: Vale, viejo. Oye, igual fome que los gentiles no hayan podido viajar, weón. Lo decía la raja. Pero bueno. Vamos a seguir. Bueno, tenemos. Vamos terminando ya, hijo. Ya nos pusieron cara ya. Oye. No, de broma. Saludos a Chalingón, weón. Bueno, hermanito.
1: Hay que ver, chicos, los Tilas son los cabros acá de la casa, sin los dos grandes de ellos.
2: Acá seguimos con los Tilas, en Rato aquí en el FM, en esta gran fiesta. Así que sigan escuchando y acérquense. Y si no, escuchen por acá. Grandes bandas, grandes amigos, y acá seguimos.
1: Y también, Deuterio, falta Deuterio, Crass y todos los chicos nuevos. Pero hoy día estamos con los Tilas, un abrazo.
0: ¡Sí! Quería hacer eso.

Hasta la tapa, socio. Ya con esto nos despedimos, weón. Muchas gracias por la invitación.

0: ¡Chúpalo, Cas! ¡Chúpalo, Cas! Gracias, gracias, gracias. Esos fueron los tilos. ¡Sí!
1: Acaban de tocar los tiras de Gran Banda, ahora vamos a buscar para hablar con alguno de ellos. Así que seguimos acá. Vamos a buscar alguno de ellos. Pero espérenlo, ahí volvemos.
2: Un aplauso a las chicas que se han atrevido ya a venir a estos recitales y saben que pura calidad como los tiras. Un aplauso grande a los tiras.
3: Mauricio.
2: Quedan dos bandas, chicos.
3: Le diste aire y se cortó.
2: Le diste aire
3: y lo sacaste.
2: Después de las dos bandas vamos a poder quedarnos un rato más compartiendo allá.
3: No, pero recién Mauricio escuchó y se cortó.
2: Dar las gracias a Gato del Quinto FM por la 107.1. Dar las gracias a la banca Rock que organiza este festival. Y también decirles que Pedregal Producciones. Aló, bien. Pasarles también un dato, tenemos lamentablemente solamente un baño, por favor.
0: Hagan la corta y por favor no se pasen para el sitio del lado. Por favor, no se pasen para el sitio del lado porque no lo alcanzamos a cerrar ahí, pero no se pasen nomás porque así mantenemos a la gente acá en este lugar. Un aplauso grande, chicos, y los invito al bar. Música Tito.

0: Acá estamos, no me escucho. Ahora sí me escucho. Acá estamos con uno de los integrantes de... ¿Cómo se llama la banda? Preséntela usted,
1: amigo. Los Tilas, Alexi, el baterista.
0: Un gusto.
1: Los Tilas.
0: ¿Cómo la pasó, mi amigo?
1: Sí, excelente, se escuchaba todo bien, clarito.
0: Cuéntenos algo de la banda, cuánto hace que está ahí, cuánto tiene la banda.
1: Mira, la banda, yo me metí después, pero creo que está como del 2006, más o menos.
0: ¿Te aprendiste todos los temas rápido?
1: Claro, sí. No, yo entré como el 2011, me parece.
0: No, muy buena banda, la verdad, acaban de tocar los muchachos. ¿Cuánto hace que no tocabas?
1: Que no tocaba así fuerte, no sé, una semana, dos semanas más,
0: no
1: sé.
0: Ah, no hace tanto tampoco.
1: Pero claro, pero igual estuvimos ensayando en casa, en la piecita, así despacito, para la... Por lo menos salió todo cuadradito.
0: No, o sea, de acá se escuchó perfecto, la gente del otro lado dice que se escuchó bien, así que... Y el que no le gusta, que no se escuche.
1: Claro.
0: Pero un gusto tenerlo acá, mi amigo. Vamos a buscar a alguno de sus compañeros también para que venga a charlar un poquito. Tráigame alguno, el que usted elija.
1: Claro, el menos vocalista, idealmente, más hablador. Bueno,
0: menos a Román, tráigame a cualquiera.
1: Ya, vale, voy.
0: Acá lo esperamos. Acá estamos en Gato el Quinto FM transmitiendo este gran show. Ahora, la verdad que no sé quién viene, estoy perdido. ¿Quién viene ahora, Mauricio? Sí, era el último escaño, pero ahora falta una banda que ahora vamos a averiguar quién es. No, ellos son los Tilas, así que no estamos un poco perdidos. ¿Quién? Death Metal, no, algo de... No importa, alguien viene. Vamos a escuchar como todo esto que está acá, que está muy, muy, muy bueno. Vamos a buscar alguna otra víctima. Aparte, acá me desapareció el amigo que me iba a traer a alguno de los otros muchachos de la banda, pero no importa, vamos a buscarlos nosotros mismos. Ahí volvemos. Chicha se fue con el cigarro.

0: ¿Estamos? Ahora sí. Me parece que no. Ahora sí estamos acá de vuelta. Tenemos otro de los integrantes de los Tilas. Nombre de mi amigo.
1: José Cáceres.
0: José Cáceres. Perfecto. El vocalista y guitarrista también de la banda. Muy bueno, la verdad que muy buen show. Me encantó.
1: Oh, gracias, gracias.
0: Cuéntenos algo de la banda, que acá el amigo baterista es nuevo en la banda, que ustedes tienen muchos años ya en la escena, ¿o no?
1: Desde 2006.
0: Hace un montón.
1: Hace un montón.
0: 20 años, desde que nacieron casi.
1: Claro, sí. No, llevamos harto de rock and roll y
0: no, yo los he escuchado varias veces y la verdad que muy, muy buena banda. Todas las que vinieron. Y, aparte de buenas bandas, buenos amigos.
1: Sí, no, acá la acogida siempre es buena para los Tilas. Muy agradecido de nuestro público, que son nuestros amigos en realidad. Y también hay gente nueva que se integra, juventud, mucha juventud.
0: Hay que hacerlos escuchar, hay que educarlos.
1: Claro, claro, claro.
0: Ya que la violencia es ilegal, hay que hacerlos escuchar música.
1: Claro, claro.
0: Muchas gracias, mi amigo, por estar acá.
1: Y, oh, gracias a usted.
0: Han venido varios que me han dicho a verlos a ustedes particularmente, así que no, los felicito.
1: No, totalmente agradecido. Muchas gracias.
0: Acá en Gato de Quinta para todos ustedes. Muchas gracias por estar acá.
1: Chau, chau, chau.
2: Sí, queremos que vale, guacho. A la barra para consumir sus cositas, y de ahí empieza la música. Recuerde que esta fiesta VIP, personas no gratas como Subtilio, no, mentira. Ya, tiene permiso hasta las 5 de la mañana más o menos, ¿eh? Pero vamos a parar la bulla. Como a las 2 y media de la mañana, y después los invitamos a escuchar música y a reunirnos ahí en el bar mientras el equipo técnico trabaja en desarmar toda la producción, chicos. Así que decirles a todos los músicos que si quieren hacer sus eventos, podemos conversar, chicos. Acá la producción está abierta, porque además esto funciona como un laboratorio de música. Aprendemos, conocemos nuestros equipos, amplificamos, vemos lo que les falta. Ahora estamos instalando con In-Air, pronto vamos a estar con Deuterion, ¿eh? Flaco Vergara, ¿eh? Deuterion y trabajando solamente con In-Air, así que vayan comprando sus audífonos para seguir evolucionando en la música. Agradecer a Gato al Quinta FM, que está en la 107.1, que está dando todo el recital online, y también lo estamos grabando para después pasarlo y repasarlo. Un abrazo a Sugilio también, y a toda la gente, la comitiva, a su hermano, a la gente, a su mujer, a Cristian, que está en la puerta. Un abrazo también a Álvaro de Abed y los amigos que nos vinieron a acompañar para poder hacer la producción, ¿ya? Esto ha tenido mucho trabajo, chicos, para que suene así, para que sea así. Por lo tanto, los invitamos. Nuevamente estamos saliendo por Gato al Quinta FM 107.1. El rock me tiene así. Estamos instalando a Dios Cadáver con The Pollos Man aquí en el escenario de Pedregal. Suene así para que sea así. Por lo tanto, los invitamos. Ya estamos con weá, ya. ¿No les gusta el rock? Oye, ya, después de decir este tema se llama Oculta Verdad, y va para todos esos chiles culiados que esconden todo eso abuso abajo de la sotana. Así que dura, reconche tu madre, me la chupan con Mario. ¡Vamos! ¡Oculta Verdad! Este sí es sexy.

Rock, un grupo pendejo que era un poco desordenado. Y que hoy día somos ya más grandes y nos tomamos esta cosa en serio. Recordarles también que Pedregal apoya siempre a la música naciente. Así, pronto vamos a tener así, el segundo festival de música estudiantil. Creo que lo vamos a pedir en la escuela Diaguitas para hacerlo dentro de los colegios, donde vamos a impulsar la música estudiantil con este mismo nivel de producción y ojalá un poquito más, que todavía nos falta llegar a un buen nivel de producción. Agradecer también a toda la gente que nos ha apoyado y a la gente que está aquí. Por ahí también está Alexis Ape, que tuvo un excelente concierto de Blueberry Fest que hace unas semanas atrás, que fue en Chelinga. Le agradece también a toda la gente que nos aporta, que nos viene a ayudar. Alvarito de Adé, como siempre, Gato Alquinta, Chiquillo y toda su manada, toda su familia,

0: hasta a ver si nos podemos escuchar.
1: Ahora estamos de acuerdo. ¿Se me escucha? Ahora sí, ahora estamos bien. Estamos en la prueba de sonido de Dios Cadáver, que son los que vienen ahora. Después será el último escaño, así que queda un rato más de buena música y de amigos, como siempre. Y como hablábamos hace un rato con Pablo, la autosuficiencia de estos eventos son lo fundamental. Hay que fomentarlo y las bandas tienen que colaborar. Todo el arte en general tiene que colaborar para esto, que es lo que mantiene vivo a toda la música, a todas las artes, como dije recién, porque acá no es solamente que se toca música, se puede exponer, se pueden hacer obras de teatro, se puede hacer cualquier cosa y no hay muchos lugares, así que hay que aprovecharlo, agradecerlo y colaborar en la forma que sea. Así que yo particularmente y Gato al Quinta estamos agradecidos de Rodrigo por esta posibilidad de poder transmitir esto y transmitírselo a ustedes, aunque no puedan venir, que lo puedan disfrutar desde sus casas, que es lo importante. Así que la autosuficiencia para nosotros es fundamental. Todas las bandas vienen con su propio sacrificio, esto se hace con sacrificio, con voluntad y con mucho cariño. Así que seguimos con la prueba de sonido de Dios Cadáver y ahora en un ratito volvemos. Mientras tanto, sí, música en la, como sardinas. No me gusta hacer la música envasada, es como comida de chatarra que me gusta, pero seguimos con música. Ahora canto yo.

0: chabón. Gracias a todos los asistentes, esta jornada del VIP, weón, número 6. Aquí estamos con la edición de 2026 con Dios Cadáver, weón. Una banda ya con más de 20 años de existencia acá en el Chopa.
1: 2005. Cuando nacieron los Tila. Y los Golden Chile, todo eso. Ah, 18 años ahí, 17 años estamos recién.
0: Agradecer al doctor aquí, a Rodrigo por el espacio, weón, el Pedregal. Para hacer posible esta instancia. Gracias a todos por asistir. Obviamente.
1: Ya.
2: Siguiente tema. Después del apocalipsis, solo algunos pocos quedaron, tratando de acumular lo que pudieran, como gas, chopelucas, canibalismos entre personas. El que tenía más ganaba. Esto es canibalismo y blasfemia.

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Después de esta historia, queda un sobreviviente en busca de sabiduría y sube a la montaña, pero ahí no encuentra sabiduría, solo encuentra la muerte. Esto es El Brujo en la Montaña.

0: Eso fue Funeral.
1: Gracias, weón.
2: Condenado.
3: Este hombre que subió a la montaña y murió en el más allá ha llegado y fue condenado por voces sin alma, con hierro y fuego en sus manos, pero nunca se rindió. Esto es el juicio.

0: ¡Gracias!
1: Todo para asistir en esta noche, weón. El tío 96, weón.

se llama. Thank you.

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Y a lo lejos se escuchaban unos gritos. Esto era gritos blasfemos.

Eso fue Gritos Blasfemos.

Ya no estamos por ir. Después de esta canción, gritos blasfemos. Ya no hay nada en qué creer. En medio de la oscuridad, se invoca al dios cadáver. Esto es Invocación.

0: Gracias, weón, gracias.
1: Gracias a todos. Perdiendo ese vivo lugar.
2: Salud, compañeros. Tanto tiempo sin verlos. Aquí estamos de vuelta. Dios cadáver. Ha vuelto Dios cadáver.

0: terminando.
1: Con esta nos despedimos. Después de empujar a Dios cadáver, solo queda destrucción.

0: amigos míos.
1: Gracias, bueno, a todo el público asistente, bueno, esta noche de VIP. Agradecer aquí al doctor, la producción Eón, que se está apoyando a Salamanca Rock.
2: Un aplauso grande para nuestro amigo de Dios Cadáver. Hay una más, ¿no? No, no hay ni una más, ya. Entonces, nos vamos a tomar un descanso de 10 minutos para instalar a la última banda que es. Ah, bien. Oye, y gracias por venir a toda la gente, a las chiquillas. Y vino, está retornando nuestro amigo ahí, Washingtonino, que pronto lo vamos a tener seguramente acá. Washingtonino acá, seguramente lo vamos a tener igual que la próxima vez, así que retorne la música, hermano, por favor, no deje la música, no la deje, ¿ya? Sáquense las fotos, chicos, vayan. Dale un abrazo a toda la gente que vino y que la está pasando bien. Agradecer a Suquilio, agradecer a nuestro amigo Arturo que vino de Arica, a Sebastián, que me ayudó hoy día en las luces. A Chicharrón, que acaba de llegar, portándose bien el chucho su madre. Menos mal, Julio. A mi amigo Álvaro de Avey, que está seguido. Gracias a la gente que está aportando. Todavía hay barra abierta. Queda aproximadamente una hora y media de música. Vamos a presentar un poquito más a nuestros amigos. Los

Seguimos acá en esta gran, gran fiesta en el Pedregal, en la casa y santuario del rock en Salamanca, transmitiendo por Gato Quinta FM en vivo y en directo para todos ustedes. Acaba de tocar Dios Cadáver, excelente banda. Ahora vamos a buscar a alguno de los muchachos para que nos cuente un poquito de la banda. Y cierra el último escaño en un ratito, que son un montón y tienen que organizarse en el escenario. Después, si quieren venir a ver el último escaño, bienvenidos sean. Acá está nuestro amigo Rodrigo, pero está ocupado para hablar con él, así que vamos a llamarlo en un ratito para hablar con él. La verdad que es una gran, gran fiesta. Muy buenas bandas, muy buena gente, y todavía tienen tiempo para venir a tomar algo o a escuchar un poco de música, y acá los esperamos a todos. Sigamos con las pruebas de sonido, un poquito de música enlatada, como dice usted. ¿Así está bien? ¿Estuve correcto? Sigamos con todo esto.

poquito, pero igual, ya tiene 10 a 15 minutos de alusión para ver la última banda, para después terminar en una tertulia con todos los músicos ahí en la barra y nosotros poder desarmar, porque todo esto es trabajo, esto no se hace solo. Recordarles también, por favor, el baño, tengan cuidado porque tiene unas trampas, ¿eh? Cuidado, ¿eh? Cuidado con el baño que tiene algunas trampas. El baño, ojalá, solamente para mujeres. Hay harto campo para mear, chiquillos. Y si la van a hacer, háganla corta. Así que se lo digo, ¿no? Porque ya se han quedado 3 personas atrapadas esta noche, ¿eh? Y no se vayan, ¿eh? Sigue una gran banda para terminar, que es... Último Caño. Ah, no, último Escaño, ¿eh? Una banda regalona de acá, de Pedregal Fest. Bien, prontamente, sí, justamente. Prontamente Deuterion, vamos a invitar a Crash, que también que en Pedregal Fest, que ya vamos a decir cuándo va a ser la fecha. Siempre muy, muy bien, bienvenidos. Vamos a tratar de mejorar los baños, chicos, hay cosas que hay que mejorar. Recuerden que este no es un salón de eventos, es solamente una casa del pobre Chalingón. Y hacemos lo que podamos. Ya vamos a invitar a Deuterion, Crash, Cache Perro. Vamos a invitar a los chicos, a los regalones. Dos fechas. Seguramente el próximo festival que va a haber aquí van a ser 2 fechas, seguramente viernes y sábado. Ustedes saben que me gustan los festivales largos, ojalá una semana, pero ustedes no aguantan ni siquiera 2 días, así que vamos a ir por los 2 días primero. Todos los músicos presentes, toda la música presente, los bronces, la música andina, el hip hop, el funky, la música trash, la música rock. Y por favor, vayan, descansen un ratito y seguimos acá en Pedregal con VIP 6 y Salamanca Rock Fest.

0: de que nos van a matar, pero usted tiene un negocio de comida, me dijeron.
1: Sí, tengo. Llegué acá a Salamanca.
0: Pero corte rápido para que nadie nos diga nada, para que no nos retenga. ¿Dónde está usted, Cajisuchi? Sushi?
1: Guamachuco 23 y Cajisuchi. Un sushi muy bueno para que reconozcan.
2: Para que. No tengo retorno, amigo.
0: Ahí está, o sea, ahora sí. Vayan a comer ahí porque si no nos retan después, pero listo. Ya la gente sabe. Gracias por estar acá. Usted es un amante de la música y sabe disfrutar de todas estas cuestiones. Eso es lo que
1: sí, lo que puedo decir que acá me sorprendió mucho la escena. Yo pensé que acá no había este tipo de escena y la verdad es que los músicos que he escuchado me sorprenden.
0: Sí, son buenos.
1: Muy buenos músicos, mucha potencia, muy clara su postura y el joven de Arica me sorprendió, muy bueno.
0: Eso es muy bueno, amigo. Muchas gracias por estar acá.
1: Gracias a ustedes.
0: Seguimos por Dato al Quinta FM, seguimos en la prueba de sonido de El Último Escaño. ¿Cómo? Vamos con esa música enlatada de supermercado, pero vamos con ella, igual hasta que empiecen El Último Escaño. Vengan que los esperamos, todavía tienen tiempo.

Próximamente vamos a tener el segundo encuentro de banda de estudiantiles, seguramente en la escuela Dieguita Chalita, así que los vamos a invitar. Gracias Gato Alquinta, la 107.1. Gracias Mauricio Bruna. Gracias Sebastián. Gracias también a Chicharrón, que está por ahí. Gracias Chicharrón. Gracias a Álvaro Dade, que está hoy día, se encargó del sonido. Y gracias a toda la gente que vino. Vamos a hacer prueba de sonido, chicos. Mientras tanto, vayan a rellenar su copete a la barra.

0: Así es la cosa técnica y en vivo, ¿eh? Aló, así la cosa técnica y en vivo, ¿eh? Bien, transmitiendo desde Gato al Quinta FM, el volumen VIP 6. Dale. Vale, compadre.
1: Esto es en la Catedral de Rock en el Choapa. Creo que esto es gracias a ustedes.
0: Queremos transformarnos en eso.
1: Y la autosuficiencia es lo fundamental.
0: Y gente buena onda, aquí está todo pasando, mucha gente, no hay ningún problema, no hay que preocuparse.
1: Entonces, entre amigos, buena música.
0: Nada se pierde acá en Pedregal, ¿eh?
1: Por un ratito se pierde las cosas nomás.
0: No, un ratito nada, sí.
1: Pero un rato nada más.
0: Sí, pero que uno está pensando.
1: No, pero gracias por... cuénteme cómo le está pasando, amigo.
0: Estamos en la última banda. Realmente esperaba más gente, ¿eh? Pero quedan en 10 minutos más, sale la última banda. Y después vamos a estar a la barra aquí pasando con música, conversando y todo eso con toda la gente. Agradecerle a Gato al Quinta FM 107.1. Agradecerle a ti, Sebastián, a Mauricio, que... con todo este despliegue técnico hay que tener una mesa, hay que trabajar en esto. Si esto no es llegar y hacerlo.
1: No, pero es voluntad y la autosuficiencia y el amor por las artes hay que respetarlas.
0: Exactamente. Y agradecerle primero que todo a Salamanca Rock con Isaías Suquilio, que todos lo conocen.
1: Ahora lo sabemos en un ratito.
0: Claro, obviamente nosotros ponemos nuestra parte, Pedregal. Yo represento a Pedregal Producciones y hacemos todo tipo de eventos, y también agradecer a quien también siempre ha estado apoyando esto desde que se abrió, que es Prófugos Bar, que también puso un granito de arena en esta cruzada.
1: Un saludo al Diego, que estaba herido.
0: Chúpalo, Diego.
1: Que no vino, así que sí, después lo vamos a ir a buscar. No, gracias por todo eso.
0: Ahora estamos a 5 minutos de partir con Últimos Caños.
1: Estamos en la prueba de sonido de
0: ellos. Grabando también esto para poder masterizarlo y poder pasarlo por Gato al Quinta FM, porque esta es música hecha acá en el Valle del Choapa, en Salamanca. Ya los chicos están probando sonido. Quiero dar las gracias a la gente, en serio.
1: A los músicos que
0: han venido, a Álvaro David, a ti, Sebastián, a Mauricio Bruna, a toda la gente de Salamanca Rock que está trabajando y que ha salido bastante coordinado. Así que muchas gracias. Yo voy a volver porque tú sabes que estoy ahí en el staff.
1: Yo te secuestré un ratito solamente para.
0: Y agradecerte a ti también, que has aprendido harto de iluminación y podemos ir con nuevas generaciones aportando a la cultura, al arte y todo eso. Ya, muchas gracias. Tengo que dejar, un abrazo grande, amigo. Hermano. Salamanca Rock VIP 6 en Pedregal.
1: Y el Pedregal Rock. Acá seguimos con Gato al Quinta FM en vivo y en directo para todos ustedes. Todavía tienen tiempo para llegar. El Último Escaño viene a tocar ahora y la barra está abierta, así que el que no quiere música que venga a tomar. Seguimos con todo esto. Muchas gracias.

0: gracias.
1: ¡Aguante, Rubén!
0: Rubén, te amo.

0: Gracias.
1: Vale, gracias. ¿Por qué tan violento?
2: Somos...
1: ¿Por qué tan violento?
3: Oye, ¿cómo la están pasando, chicos? Bien, prontamente Huesiti seguramente, ¿eh? Huesiti, espero que vuelvas a la música. Por mientras, último escaño.

0: Gracias, buena cabro, gracias, weón. Oye, bacán. Gracias, bacán cabrón. Que vacilen la weá, oye, le agradezco. Gracias.
1: No te dé droga a la llama. A la llama.
0: Yo no tengo un problema.

0: Gracias.
1: Ahora vienen los buenos.
0: ¡Chupa locas! ¡Chupa locas! Ahora vienen las buenas. Cada vez pierdo las nociones para tocar bien esta weá. Acá sorbo. Mentira, es broma. Somos una banda profesional. A ver. Este tema se llama So Much Torque. Mucho torque. Mucho torque.
1: Mucha tocata.
0: Es mucha tocata. Mucha tocata.

me sentí desnudo por un momento. Gracias. Esta canción se llama Infierno.

0: Gracias. Este tema tiene que ver con Chúpalo Gas. Se llama...
1: Chúpalo Pelambre.
0: Chúpalo Pelambre. Se llama Nunca Cambiarán. Gracias a todos los que vinieron. Y gracias...

0: Gracias.
1: Padre, gracias.
0: Ahora sí vienen los buenos.
2: Ahora vienen los buenos.

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0: Gracias, cabro. Oye, bacán. Bacán, Suquilio. No le digan a nadie. Este es relativamente nuevo, pero tal vez es viejo. Pero es nuevo. Comparado con lo otro.
1: Claro.
0: Ay, cachao.
1: Más que lo habéis vivido.
0: Claro. Esto fue un pequeño...
1: La creyeron. Se la creyeron.
0: Era un micro song.

0: gracias. Me engañó. Oye, para, pues, Alexi, weón. Una. Más rápido.
1: Toca toda la weón.

0: Santo, gracias. No puedo imitar al negro. No puedo imitar al negro imitando a Antonio Bodanovich.
1: Oye, un aplauso grande a la gente que se quedó y vino a ver esta gran banda. Un aplauso. Banda regalona de Pedregal y de Salamanca Rockfest, ¿eh? Bien, chicos, vamos a ir a la parte final del show. Faltan un par de temas de... Quedan dos o tres temas, ¿eh? Y de ahí los invitamos a seguir departiendo frente a la barra. A la barra, que vamos a estar ahí con música y departiendo hasta 4 o 5 de la mañana si quieren venir, ¿eh? Un aplauso grande para Últimos Caño.
0: Vale, Chalingón, gracias.
2: Vale, por vale. Esto. Ahora vamos con los últimos dos temitas. Aprovechen de bailar.
1: Y no se olviden. Chúpalo, cast.
0: Y de ahí viene fiesta electrónica. No, mentira.

0: ¡Gracias, cabro!
1: Muchas gracias.
0: Eso sería.
2: Último escaño, un aplauso fuerte para ellos. Y así estamos dando fin a esta gran tocata. Los invitamos, chicos, a que pasen. Pato, prendemos las luces, chicos, y los invitamos a Música Tito allá en la barra, ¿eh?, para que sigamos gozando y conversando con la gente. ¿Eh? ¡Música Tito!

0: Acá seguimos por Gato al Quinta FM en el Pedregal con la finalización de todas estas bandas. Acá tenemos un invitado muy, muy particular. Primero es un amigo y después integrante de varias bandas de acá de la zona.
1: Hola.
0: ¿Cómo le va, mi amigo? ¿Todo bien?
1: Bien, bien, todo bien. Gracias, Seba, por invitarnos a hablar un rato de Ultimate Sky.
0: No, gracias a ustedes por estar acá. Como desde que empezamos, la autosuficiencia, lo repetimos siempre, es lo fundamental en todo esto. El Último Escaño es una banda que tiene muchos años, el Pedregal es un lugar, es la catedral del rock en el show ahora.
1: Sí, totalmente. Es que el Chalincón tiene un buen espacio, está bien equipado, es bacán, es lo mejor para tocar acá en Salamanca.
0: ¿Cómo lo ha pasado como espectador y como músico?
1: Como espectador, muy bien, o sea, Dios Cadáver, increíble banda. Las otras bandas que se presentaron igual.
0: Muy buenas bandas todas.
1: Sí, todas muy buenas bandas. Así la primera no me acuerdo, antes. Rebelis 86.
0: No, la primera fue el muchacho.
1: Yo no los vi. Pero ese compadre tocó con Dios Cadáver, increíble.
0: Exactamente, muy, muy bueno, la verdad. Muy bueno, que excelente. Gracias por estar acá, como siempre. Usted acérrimo visitador de estos lugares.
1: O sea, para tocar, pues.
0: Exactamente, y para ir a huevear también, ¿no? Entre fantasmas no nos pisemos la sábana.
1: No, no, pisemos claro. La capa.
0: Claro, así que gracias por estar acá. Cuénteme, ¿en qué bandas está?
1: Actualmente en cuatro bandas. Último Escaño, Los Tilas, Kabuto y King Dodongo.
0: ¿Es más barato que pagar un psiquiatra tener bandas o no?
1: Es más barato que pagar un psiquiatra. O sea, de hecho estaba abstemio 2 meses y esta maldita noche me hizo beber por primera vez.
0: No, pero la música tiene que ser así,
1: la música,
0: hermano,
1: es lo máximo.
0: La cultura,
1: o sea,
0: en general.
1: Tú sabís, Seba, de música, igual es bueno subirse con dos latas encima, ¿cachai? Mejor que pelado. Porque siento que en Los Tilas subí más frío.
0: Los Tilas, la verdad que...
1: Pero después, en Último Escaño, justo. Un poco más y ya...
0: Cada cosa a su medida. No, la medicación tiene que ser regulada.
1: La medicación tiene que ser
0: regulada. Pero no, me alegro, muchas gracias por estar acá.
1: Ya.
0: Gracias a todos, Pedregal.
1: Sí. Gracias, Pedregal. Gracias.
0: Salamanca, a Rock y a toda la gente. Acá tenemos unos amigos que están
1: acercando. Acá tenemos a Pirulo. No, Pirulo. Venga, Pirulo, ven.
0: Venga,
1: Pirulo.
0: Vea que está rondando por acá. Venga, venga, venga, no tenga vergüenza.
1: Negro, ven a hablar. ¿Te colocas?
0: Ahí está, no, fuerte y claro, más claro, venga, venga, otra vez.
1: ¡Chúmalo, Cas!
0: Ahí está, no, a dúo, vamos, todos juntos.
1: ¡Chúmalo, Cas!
0: Muy bien, a ver, que le quede bien clarito. Venga, venga, me gusta.
1: Oye, di algo, vos, Felipe.
0: Bueno. No, venga, venga, venga, acérquese, acá está, fuerte y claro, cerquita, no quiere, le da vergüenza. Tiene pánico escénico el amigo, pero no te ve la cara. No importa. Gracias por estar acá, mi amigo Román.
1: Gracias, Seba.
0: Y ahí seguimos hablando.
1: Sí, ahí seguimos hablando.
0: Ya,
1: gracias,
0: güey. Acá tenemos un hablador profesional.
2: Preparémonos.
0: No, no preparemos nada. Siéntese, vamos a charlar un poco. Ya ha terminado la música acá. Han tocado muchas bandas muy buenas con amigos, buenos músicos.
2: No me escucho.
0: Y no, porque estás hablándole mal al micrófono de frente, fuerte y claro. A ver, ahí estamos bien.
2: ¿Me escucho? Ahora sí me siento, está, me siento.
0: Era
2: yo creo que lo más importante es sentirse.
0: Sí.
2: Démosle, hermano, supongamos. Gracias por el espacio de nuevo.
0: No, gracias a todos. Hay que agradecer a mucha gente, a la que vino, a los músicos.
2: Oye, Che, Rodrigo, ¿te puedo compartir algo?
0: Dígame, mi amigo.
2: Por ejemplo, que estamos en vivo ahora, bacán el espacio, gracias a Mauricio Bruna, que hace todo esto posible, con Gato al Quinta FM Salamanca. Pero sobre todo, hermano, aprovechando el espacio, porque mira, gente, todos los que vieron, agradecido, miren, esto, de esto se trata, estamos todos aquí y al final el Che me dio el espacio nuevamente porque quería decir esto para cerrar. Bacán, gente, acá hay una energía, están todos dándole y ¿saben de qué se trata? Bueno, yo soy guitarrista de Dios Cadáver. Estoy aquí igual, abrí el escenario, principio con Argent, ustedes saben, comentamos de eso.
0: El fundador y único integrante de la banda.
2: Tú sabes, Darica, tú sabes.
0: Exactamente.
2: Pero al final lo que yo pienso y quiero aportar es que yo no conozco a nadie acá, porque todos son de Salamanca, de Yapel, de todos lados. Siento y quiero compartir esto, que la experiencia que tuve en esta tocata me enseñó de que todos están llenos de vida. Y agradezco ese espacio.
0: Que la muerte los encuentre bien vivos.
2: Exactamente, imagínate todas las bandas que tocaron hoy día. O sea, gente, yo sé que todos ustedes están escuchando por la radio y se lo agradezco y gracias, porque gracias a ustedes todo esto es posible. Pero al mismo tiempo, lo que agradezco es que si ustedes hubieran estado acá, y más allá de eso, por eso somos nosotros quienes somos los protagonistas para compartir ese conocimiento, es de que, gente, todas las bandas que estuvieron presentes hoy hicieron apertura, hicieron debut. Estoy con Che aquí presente de que, lamentablemente, Pérsica no se presentó. No importa.
0: No es que no importe,
2: pero sabemos que esperamos que los brothers estén bien. Pero al fin y al cabo, lo que se trata de esto, y el Che que me dio el espacio nuevo, gracias por todo. Toda la escena es posible acá, gracias a ustedes. Y vengan, no importa dónde estén, no importa lo que estén haciendo. Yo creo que todos estamos en la misma.
0: Gracias a todos ustedes. Lo fundamental de todo es la autosuficiencia.
2: Exactamente.
0: Y esto es el mejor ejemplo de autosuficiencia que puede existir. Y gracias a las bandas, gracias a la gente que vino. Aquí hay una señorita que déjenme, mira, ella. Sí, ella que venga, venga señorita, por favor. Esa vino como espectadora. Queremos ver qué opina usted de todo lo que pasó acá. Fuerte y claro, cerca del micrófono, bien cerquita. Ahí se va a escuchar a mi amiga. Ahí se escucha nombre, colegio, RUT y la clave de la tarjeta, por favor. No, cerca, fuerte y claro, bien cerquita.
3: Acá.
0: No, fuerte y claro, bien cerca. Ahí está. No, a ver, estamos. No, más cerca.
3: ¿Acá?
0: A ver.
3: Bueno, darlo a.
0: Ahí está mejor.
3: Dar los agradecimientos a Salamanca Rock, participo con
0: la
3: agrupación hace 21 años y he visto todo el trabajo que ha hecho, la trayectoria que ha hecho Isaías Contreras, más conocido como Suquilio, y sin él yo creo que este evento no se realizaría con el apoyo de todos los chiquillos. Yo soy de Santiago, llegué a Salamanca hace 22 años, y he visto todo el trabajo que han hecho sin recursos, con aportes propios, y me saco el sombrero por la pega que ha hecho Suquilio con las nuevas generaciones y la música, el rock, brillante.
0: Primero, preséntese, que no sabemos quién es usted, para tener la gratitud de darle.
3: Mi nombre es Kenia Cereceda y he sido partícipe de todos los eventos a lo largo de 21 años. Tengo 41 años, comencé en el Gato al Quinta a los 21 años. Hemos visto diferentes bandas de República Checa, Brasil, Argentina, y toda esa pega la ha llevado Suquilio con apoyo de acá del dueño de casa y toda la agrupación que conforman desde los antiguos que están desde el Gato al Quinta. Así que muy orgullosa de estar acá y que esto siga avanzando y que no se pierda.
0: Eso es lo fundamental, y gracias a gente como vos, esto sigue adelante, que hace 21 años que estás y todavía sigues acá. Eso es lo importante de todo. Gracias por estar acá, gracias por todo el apoyo a la gente de antes, a la gente nueva y a todos los que quieran acercarse. Bienvenidos sean. Gracias por estar acá.
3: Gracias a usted.
0: Así que seguimos acá.
4: Seguimos en el trasnoche.
0: Ahora vamos a seguir igual con algunas intervenciones de todo esto. Por más que ya haya terminado la música en vivo, pero vamos a seguir interviniendo nosotros por gusto nomás, por molestos. ¿Qué le parece, mi amigo?
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0: Ahí nos van a conocer en realidad todas nuestras partes oscuras cuando estemos borrachos y estemos hablando al aire. Seguimos con todo esto.

0: casilito, hermano. ¿Eh?
1: ¿Ahora estamos? Sí, sí, ahora sí, se sí. Nos escucha.
0: Y vamos a hacer el cierre, Sebastián.
1: Hemos llegado al orgasmo de todo lo que de esta fiesta.
0: Hemos llegado al orgasmo de todo eso, ¿eh? Oye, pero parece que quieren hablar, ¿eh?
1: Sí, sí, acá hay alguien que quiere. No, no, venga, usted se sentó, sí, así que viene a hablar. No, no, venga, venga, mi amigo. Venga, no.
0: No, no, tranquilo, tranquilo, tranquilo. No, no, no, no.
1: Después lo secuestramos. No,
0: tranquilo, tranquilo. Mira, Sebastián, darle las gracias a Zuquilio, Salamanca Rock, que lleva muchos años, estamos hablando de más de 25 años trabajando por la cultura, por el rock. No a toda la gente le gusta el rock, pero a nosotros nos encanta el rock. A ti
1: nos
0: te
1: encanta,
0: gusta,
1: es nuestra vida.
0: Y hoy día fue una noche memorable, estuvo
1: Arturo Gente.
0: Sí. Él abrió, estuvieron los Tilas, estuvo también...
1: Últimos Caños.
0: Dios Cadáver, que fue maravilla, los Pollos ahí, los Rojas.
1: Reveries 86 también. Muy buenas bandas.
0: Reveries 86. ¿Estás seguro?
1: Claro, pues ellos vienen, antes eran Insurgentes 86.
0: Ah, muy bien.
1: Y se manteniendo el número.
0: Y la gente de Abel que siempre viene, hermano.
1: Siempre viene para acá, somos vecinos.
0: Así que darle las gracias desde Pedregal Producciones, decirle a toda la gente que realmente estamos comprometidos con la buena calidad de la música. Muchos dirán, los puristas dicen, no, pero esos buenos no son músicos, somos aficionados, pero yo creo que estamos llegando a un buen nivel.
1: Esa gente que dice eso le gusta la electrónica, que apretan dos botones.
0: No, si a mí me gusta la electrónica, Marato.
1: No seas malo. No, esto, la verdad que esto es, como yo digo, la autosuficiencia y el amor que se le pone a todo esto. Es genial.
0: Vale, y para terminar, darle las gracias a toda la gente que está escuchando Radio Gato al Quinta FM 107.1, a los que nos siguen también por la señal web, ¿ya? Y a la gente que está comprometida con la música de buena calidad, a todos los grupos que estuvieron hoy día, a Zuquilio, a su familia, a Salamanca Rock, a ustedes, Gato al Quinta, Sebastián, Mauricio Bruna.
1: Y a vos principalmente.
0: Bueno, y a la gente que me ayudó, también Álvaro David hoy día, Chicharrón, que...
1: Vino tarde, pero llegó.
0: ¡Chicharrón! El culiao, menos mal, se está portando bien. Un saludo a la mamá de Chicharrón para decirle que mamá, estamos portándonos bien. Aquí Chicharrón está portándose súper bien, así que también es parte de Pedregal.
1: Es como un espíritu, sí. Aparece de vez en cuando el Chicharrón.
0: Y bueno, la gente, está Guarito, están las chicas también, que toda la gente que nos vino a ver. Y decirle a todos, muchas gracias, estamos cerrando, estamos guardando cables, estamos apagando un poco la cosa. Y vienen más eventos Pedregal asociados con... Primero que todo con la gente de la música estudiantil, que pronto se viene, ¿eh? Viene una fecha de música estudiantil, solamente música estudiantil, y viene un Pedregal nuevo donde vamos a invitar a toda la gente, a toda la música, no solamente el rock, sino
1: a toda la música en general, todo lo que sea. Vamos a mezclar a todo, vamos a parir a todos para que salga un hijo multicultural.
0: Bien, dándole últimamente las gracias también a Prófugos Bar, que Dieguito, chúpalo Diego, que no vino, el
1: debe estar durmiendo todavía.
0: Debe estar durmiendo el culia, pero aportó en esta jornada,
1: un amigo, un saludo para él y para toda la gente.
0: Y a toda la gente que viene así como amigo Pirulo ahí, va. No, grande Pirulo, Julio. Eso, Pirulo.
1: Fuerte y claro, acerca el micrófono.
2: Excelente, toda la jornada.
0: Fallaron las pantallas, pero excelente.
2: Excelente, toda la
1: jornada. No, mejor que no haya pantalla, que la gente ve lo que hay. No,
0: y vino,
1: no
0: y vino también los amigos de Deuterio, Flaco Vergara, así que todos.
1: Así que acá, así que bien. Todos bienvenidos.
0: Antes de despedirnos, chúpalo Cas y nos vemos en la próxima.
1: Que la chupe.
0: Cosa. ¡Grande, Sebastián!
1: Gracias, Rodrigo. Y acá seguimos en Gato Quinto. No, ya no, en realidad no seguimos. Acá la cortamos, seguimos. Ahora vamos a pasarla bien porque nosotros trabajamos donde los demás la pasan bien. Así que gracias por estar ahí. Gracias, Mauricio. Decía algo.
3: No, ahora un poco de música y goodbye. Después el auto DJ.
1: Nos vemos en Disney. Gracias.

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0: Y así se fue escribiendo esto. Aquí a la distancia, yo pienso que en realidad se hizo una obra. Una obra, una obra,
1: una obra. Chile, 1994. Como parte de su gira Get a Grip Tour, los norteamericanos Aerosmith trajeron su clásico hard rock por primera vez a nuestro país. Era la noche de un 13 de noviembre y la pista atlética del Estadio Nacional fue testigo de una noche llena de éxitos. Desde el arranque con Eat the Rich hasta el cierre con Walk This Way, los llamados Chicos Malos de Boston se encargaron de demostrar por qué estaban en su mejor momento. Y esto, en palabras del mismísimo Steven Tyler, fue posible gracias al éxito mundial provocado por el disco Get a Grip, lanzado en 1993. Su ambiciosa gira de 230 fechas mundiales en apoyo a dicho álbum, iniciada justamente en 93 y concluida en 1995, es evidencia además del por qué Aerosmith sigue estando presente en parrillas de FM Anglo y listas de aplicaciones. Sin duda alguna, estos gringos viejos consiguieron hacer una verdadera opus magna. Con ustedes, Aerosmith.
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1: Chile, 1997. En el inicio de su primer tour sudamericano y promocionando el disco Perpendicular, los indispensables del hard rock Deep Purple se presentaban por primera vez en Chile. Era el 27 de febrero en el Estadio Santa Laura y unas 15.000 personas aguardaban impacientes el debut de los británicos en nuestro país. El concierto arrancó con Hush y la efervescente fanaticada local comenzó a ocupar sectores no asignados para el público, entre ellos el perímetro de la torre de control. Mientras los altavoces llenaban el espacio con la potente Fireball, segunda canción de la noche, la torre se desplomó debido a que los más osados habían trepado a la misma. Entre chispas, restos de equipos y fierros retorcidos, unas 44 personas resultaron heridas tras la caída, afortunadamente sin resultados fatales. El espectáculo se detuvo mientras evacuaba a los lesionados, en medio de una rara atmósfera mezcla de inquietud por la suerte de los heridos y de entusiasmo por quienes aguardaban la continuación del show. Tras un espacio de 45 minutos, los Purple decidieron volver al escenario para retomar su presentación. La noche desplegaría los clásicos de su segunda formación, además de lanzamientos recientes que contaban desde 1994 con Steve Morse como guitarrista definitivo. Todo un debut. En la Opus Magna de hoy, con ustedes, Deep Purple.

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0: Y así se fue escribiendo esto. Aquí a la distancia, yo pienso que en realidad se hizo una obra. Una obra, una obra,
1: una obra. Chile, 1994. En el marco de su Exotic Tour, los británicos Depeche Mode arribaron por primera vez a las tierras chilenas. Era la noche de un domingo 10 de abril y el velódromo del Estadio Nacional reunió a una transversal fanaticada formada por nostálgicos de la New Wave como por adolescentes oscuros y alternativos. Fueron estas 17.000 personas las que antes de iniciar el concierto guardaron un minuto de silencio por la muerte de Andrés Bove y luego presenciaron un repertorio que arrancó con Rush y concluyó con el clásico Question of Time. La gira en apoyo del álbum Songs of Faith and Devotion de 1993 sorprendía a los Depeche en medio de una lucha contra la heroína por parte de su vocalista, Dave Graham, y sería la última con el talentoso tecladista Alan Wilder, quien abandonaría la banda en 1995. Sería el mismo Wilder quien recordaría el evento chileno como uno de los más aterradores de su carrera, debido a los conductores ebrios manejando a través de calles con tiendas incendiadas por los disturbios tras el clásico entre Colo-Colo y Universidad de Chile. Como si hubiese sido ayer, en la Opus Magna de hoy suena Depeche Mode.

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1: Chile, 1992. Como parte de su primera gira latinoamericana, Guns N' Roses debutó en nuestras tierras un miércoles 2 de diciembre. Los Yankees venían transitando las tierras del sur con el itinerario sudamericano del Use Your Illusion World Tour, generando escalas en Venezuela, Colombia y Chile para continuar rumbo a la Argentina y Brasil. En el caso de nuestro país, la expectativa generada por la presentación se alimentó del entusiasmo de la fauna rockera local, con la correspondiente clasificación del espectáculo como de alto riesgo. Las agresiones a camarógrafos y periodistas apenas arribaron al suelo chileno y, por supuesto, la esperable ebriedad, desvaríos y demoras al subir al escenario. Como sea, alrededor de 90.000 personas se hicieron parte de un espectáculo muy intenso. Así lo demostraron desde el arranque con It's So Easy hasta el remate con Paradise City, puros clásicos. Evidencia de que los Guns vinieron en su mejor momento y que el público chileno supo agradecer con Disturbios, Heridos de Gravedad, Escopitajos y Botellazos. ¿Qué más puedes esperar en un show de Axel y compañía? En Los Reyes del Plástico suena Guns N' Roses.

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0: Y así se fue escribiendo esto. Aquí a la distancia, yo pienso que en realidad se hizo una obra.
1: Chile, 1996. En el contexto del tour mundial de su álbum No Quarter Unleaded, Jimmy Page y Robert Plant se presentaron en el Estadio Sausalito de Viña del Mar el martes 23 de enero. Acreditados como Led Zeppelin La Evolución, este monstruo de dos cabezas pisaba por primera vez las tierras de nuestro país para rememorar los clásicos congelados para siempre en la arqueología inmortal del rock. En pleno verano austral, el dúo electrificó a unos 20.000 asistentes con la fórmula probada en 12 años de carrera, entre finales de los 60 y principios de los 80. Transitando las rutas endurecidas del blues rock y los paisajes psicodélicos de raíz celta, india y árabe, su trayectoria atemporal sigue resonando entre nosotros como una verdadera opus magnum. Con ustedes, Led Zeppelin.

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0: Y así se fue escribiendo esto. Aquí a la distancia, yo pienso que en realidad se hizo una obra.
1: Chile, 1983. Tras la grabación de su disco Aconcagua y promocionando el prodigioso Alturas del Machu Picchu en una gira nacional y mundial, los Jaivas se presentan en la 24ª edición del Festival de la Canción de Viña del Mar. Fueron las noches del 11 y 12 de febrero las que sirvieron de corolario para una serie de presentaciones que prácticamente de forma ininterrumpida venían desarrollando desde 1981, tras 6 años de ausencia en Chile. En una época en la que el certamen contemplaba 2 noches de presentación, los Parra, Alquinta y Mutis abrieron su primera jornada con Tarca y Ocarina, recordada por la entrada del baterista con Máscara de Diablo, y cerraron la segunda con la quizás más emotiva versión de Mira Niñita. Todo un ritual. Retumbando como los enormes timbales de Gabriel Parra en Corre que te pillo, o la enorme voz del Gato Alquinta en La Conquistada, la resonancia del quinteto viñamarino se mantiene atemporal e inspiradora en los corazones chilenos, como toda una opus magna. Con ustedes, los Jaivas.

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0: 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Aquí a la distancia, yo pienso que en realidad se hizo una obra.
1: Chile, 1998. En el marco de su gira Pop Mart, la banda irlandesa U2 visita Chile por primera vez. En pleno verano austral, a las 22 horas de un miércoles 11 de febrero, Bono y compañía comenzaban a inscribirse en la memoria chilena, y no solo por interpretar lo más selecto de sus, hasta esta fecha, 9 discos de estudio. El tour, en apoyo de su álbum pop de 1997, exponía en una cuidada y a veces exagerada producción el cruce entre cultura popular, tecnología e industria del espectáculo. Y qué más espectacular que reproducir los 2 goles del matador Salas a Inglaterra en Wembley ese mismo día. En todo caso, el éxito de los irlandeses en nuestras tierras se debía a la expectativa del debut de una banda que ya tenía un prestigio bien ganado por la calidad de su rock de estadio. Y como todo estadio es un lugar de convocatorias, los U2 se encargaron de traer la historia al escenario, con la presencia de las madres de los detenidos desaparecidos en el cierre de la presentación. Con la emotiva Mothers of the Disappeared en el Nacional, ya entrada la madrugada del jueves 12 de febrero, cerraban la etapa sudamericana de su tour mundial. Una verdadera opus magna. Para ustedes suena ahora U2.

Y para despedirnos, lo haremos con un tema dedicado a todos los metaleros de nuestro país: Rock and Roll Addiction.

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0: Y así se fue escribiendo esto. Aquí a la distancia, yo pienso que en realidad se hizo una obra. Una obra, una obra, una
1: obra. Chile, 1994. Como parte de su gira Get a Grip Tour, los norteamericanos Aerosmith trajeron su clásico hard rock por primera vez a nuestro país. Era la noche de un 13 de noviembre y la pista atlética del Estadio Nacional fue testigo de una noche llena de éxitos. Desde el arranque con Eat the Rich hasta el cierre con Walk This Way, los llamados Chicos Malos de Boston se encargaron de demostrar por qué estaban en su mejor momento. Y esto, en palabras del mismísimo Steven Tyler, fue posible gracias al éxito mundial provocado por el disco Get a Grip, lanzado en 1993. Su ambiciosa gira de 230 fechas mundiales en apoyo a dicho álbum, iniciada justamente en 93 y concluida en 1995, es evidencia además del por qué Aerosmith sigue estando presente en parrillas de FM Anglo y listas de aplicaciones. Sin duda alguna, estos gringos viejos consiguieron hacer una verdadera opus magna. Con ustedes, Aerosmith.
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1: Y así se fue escribiendo esto. Aquí a la distancia, yo pienso que en realidad se hizo una obra. Una obra.
2: Chile, 1997. En el inicio de su primer tour sudamericano y promocionando el disco Perpendicular, los indispensables del hard rock Deep Purple se presentaban por primera vez en Chile. Era el 27 de febrero en el Estadio Santa Laura y unas 15.000 personas aguardaban impacientes el debut de los británicos en nuestro país. El concierto arrancó con Hush y la efervescente fanaticada local comenzó a ocupar sectores no asignados para el público, entre ellos el perímetro de la torre de control. Mientras los altavoces llenaban el espacio con la potente Fireball, segunda canción de la noche, la torre se desplomó debido a que los más osados habían trepado a la misma. Entre chispas, restos de equipos y fierros retorcidos, unas 44 personas resultaron heridas tras la caída, afortunadamente sin resultados fatales. El espectáculo se detuvo mientras evacuaba a los lesionados, en medio de una rara atmósfera mezcla de inquietud por la suerte de los heridos y de entusiasmo por quienes aguardaban la continuación del show. Tras un espacio de 45 minutos, los Purple decidieron volver al escenario para retomar su presentación. La noche desplegaría los clásicos de su segunda formación, además de lanzamientos recientes que contaban desde 1994 con Steve Morse como guitarrista definitivo. Todo un debut. En la Opus Magna de hoy, con ustedes, Deep Purple.

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2: Y así se fue escribiendo esto. Aquí a la distancia, yo pienso que en realidad se hizo una obra.
3: Chile, 1994. En el marco de su Exotic Tour, los británicos Depeche Mode arribaron por primera vez a las tierras chilenas. Era la noche de un domingo 10 de abril y el velódromo del Estadio Nacional reunió a una transversal fanaticada formada por nostálgicos de la New Wave como por adolescentes oscuros y alternativos. Fueron estas 17.000 personas las que antes de iniciar el concierto guardaron un minuto de silencio por la muerte de Andrés Bove y luego presenciaron un repertorio que arrancó con Rush y concluyó con el clásico Question of Time. La gira en apoyo del álbum Songs of Faith and Devotion de 1993 sorprendía a los Depeche en medio de una lucha contra la heroína por parte de su vocalista, Dave Graham, y sería la última con el talentoso tecladista Alan Wilder, quien abandonaría la banda en 1995. Sería el mismo Wilder quien recordaría el evento chileno como uno de los más aterradores de su carrera, debido a los conductores ebrios manejando a través de calles con tiendas incendiadas por los disturbios tras el clásico entre Colo-Colo y Universidad de Chile. Como si hubiese sido ayer, en la Opus Magna de hoy suena Depeche Mode.

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